0: Seguro que mi suerte cambiará.
1: Oiga.
0: Las noches de garaje, que es lo más bacán. Días de San Pedro de los Milagros.
1: Un abrazo, papá. Enseguida se lo toco. Un saludo para Albeiro, que también está ahí. Camilo también dice: hijo, está viendo, no. Mandó videito, Camilo. Ah, óigalo ahí.
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1: Muy bien, mi parcero, gracias. Abrazo bien grande para Camilo en Santa Elena. Un abrazo, papá. Bueno, tropisaludo también para Andrés Felipe, que también dice: parce desde Toronto, tremenda rumba la que estamos haciendo aquí. Tropisaludo para Prince, para mi hija Katy, el compadre Roy con su esposa Lynette y la niña Selena, ahí en Toronto, Canadá, que están escuchando también la Fiesta de Garaje de Tropicana. Fuerte abrazo para todos, gracias. Y es más, estoy saludando gente. Diego, ¿qué hubo, hermano?
3: JJ, buenas tardes, Tropicana. Diego Taborda, reportando sintonía.
1: ¿Cómo vamos, papá?
3: Jota, saliendo del trabajo, gracias a Dios, bendecido. Bendigado a Robledo.
1: Muy bien.
3: Y se vende el taco que sea, que con Tropicana me la gozo.
1: Eso es.
3: Tropicana son los mejores.
1: Chao,
3: Dios,
1: papá,
3: los bendiga.
1: Te queremos mucho, hermano. Gracias por estar ahí conectado con Tropicana. Saludo para Shirley, también en Aranjuez. Tropisaludo para Elefante Rosado, que dice: hermano, no sé, pero hombre, esas canciones me traen un recuerdo. Qué verrugas de temas, dice el man. Joana también en Kennedy. Un abrazo, Joanita. Gracias por estar ahí conectada. ¿Quién más, hombre, me está saludando? Piedad también, Piedad Martínez, Beatriz Elena, Yorladi también me saluda. ¡No! ¿Saben qué? Desde hace rato me están pidiendo algo de Víctor Manuel. Ponemos algo de Víctor Manuel para comenzar. Voy a mezclar a ver Víctor Manuel, a ver cómo me va, pues, muchachos. ¡Listo! ¡Súbale a esta vaina! Es el fin de semana. Esto es la Fiesta de Garaje de Tropicana, que vamos derecho, derecho, derecho hasta las 9 de la noche.

0: No, Charlie.
1: ¿Sí no? Ya programó su canción. Claro, no la programó. Oiga, ¿qué le ponemos en la fiesta de garaje en Tropicana?
0: ¿Qué tal como suena Tropicana 98.9? Levante la manito, hombre. La gente que está ahí en el Tropi WhatsApp para que no me dejen solo, pues. No me gusta estar solo, no me gusta estar solo. Me encanta leerlos a todos ustedes, los tropioyentes de Tropicana. Levante la manito, pues, que los quiero ver. Los quiero ver a todos los tropioyentes. Sí, claro, porque uno se siente solo. Uno solo aquí en cabina simplemente bailando y todo ese cuento. No. Bueno, con Karina es como uno estar solo.
2: Ay, sí, amor, yo no le puedo creer a María.
0: Pues solo dice uno, pues eso, ¿me entendés? Levante la manito, 301-74-22-989. Ya empezó a levantar la mano. María Eugenia dice, Jota, estoy por aquí, ok. Gracias, María Eugenia. ¿Quién más? Eugenia dice buenas noches. Richard también desde Granizal dice, hey, en la juega, aquí estoy. Ok, listo. ¿Quién más? A ver, ¿quién más? Iván también en La Navarra. Saludito, Iván. Gracias por estar ahí conectado con Tropicana. A ver, ¿quién más? 301-7422-989. ¿Quién más? Eso, levante la manito, pues. Levante la manito a los tropioyentes de Tropicana, que me encanta leerlos. Me encanta leer a los tropioyentes con Tropicana. A ver, véalo. Un saludo para Cindy también, Dianita, que también levanta la mano. El viejo Checho, un abrazo, papá, y gracias por estar ahí conectado con Tropicana. ¿Sí o no? No, tú apenas...
3: No, vea, fuera de huevonadas, hermano. Alguien serio entre los oyentes que nos ayude a organizar esta carajada, hermano. Si usted está condolido con yo, entonces haga el favor y pida unas músicas de las que ponemos en Tropicana, no esas cosas raras que están poniendo estos huevonadas acá.
0: Pero no, tú calmado. Vea, Luzarelli también dice... Jota, estoy por aquí levantando la manito. Ok, gracias, Luzarelli. Fuerte abrazo también para vos, mi amor. Gracias por estar ahí conectada con Tropicana 98.9. ¿Saben qué es lo que me están pidiendo? Que si los ponemos a cantar a ustedes. ¿Se acuerdan cuando cantábamos a Magneto con esa canción que se llama Vuela, Vuela? ¿Sí se acuerdan? Sí, sí.

0: pues. Oiga, vamos cantándola. Súbale más el volumen a esto con Tropicana. Ey, entonces, ¿qué? ¿Soltamos otra de esas o qué? Vamos a ver si se acuerdan de esta. ¿Se acuerdan, sí o no? Vamos a ver si a ellos sencillamente les encanta cantar con Tropicana. Ah, Charlie. ¿Qué tal eso,
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¿Sabe qué es lo que me están diciendo? Que si los pongo a cantar también, pero más romántico, más romántico, más romántico. ¿Será que esta la cantan o no? Pero si usted la quiere cantar y la está cantando, hombre, a mí me gusta que me canten, pero en noticas de voz para yo escucharlas. Vamos a ver si la cantan duro los propios oyentes. El fin de semana, esta es la fiesta de

0: Ustedes no me creen, pero los tropioyentes sí cantan.
1: Sí, claro. Vea, vea, vea, escuche, vea. Vea, vea. Como tiene eso a todo taco, vea. A todo taco, vea.
0: Un aplauso para ustedes, los tropioyentes de Tropicana. ¿Saben qué me están pidiendo? Musiquita de feria también. Yo les pongo música de feria así de una. Otra más. Venga pues, musiquita de feria, de preferia. Oiga, súbale la vaina, súbale a esto, vamos.

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0: Cierzo, Charlie.
1: Mor,
0: ¿qué pasó?
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0: Charlie, ¿sabes qué es lo que me están pidiendo, güey? Me están pidiendo las tangas. La de oro sólido, Charlie, la de oro sólido.
2: La única banda.
0: Yo no me pongo, pero la de oro sólido.
1: Mor, tóqueme esta.
0: Charlie, otra más. Vení, bailemos ese merengue así, pero rapidito. En esta fiesta de garaje de fin de semana.

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0: 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Borrachito, ¿eh, María? 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Pendingo, ¿eh, María?
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0: María se fue. Clinton, ¿eh, María?

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1: Vamos rematando otra hora más, Charlie. Vamos rematando otra hora más de esta fiesta de Garaje de Tropicana. Y saludo para Claudia que dice: Jota, qué gran energía, un abrazo. Gracias, Claudita. Un abrazo bien, pero bien fuerte. Mónica también dice: aquí estoy. Marcela también desde Argentina, escuchando Tropicana 98.9.

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0: un saludo especial para los que voltean bien para un lado, pero se pierden volteando para el otro.
1: Cierto que sí, Charlie, le echamos otra de esas así esa misma época, ¿ve?
2: Yes,
1: uy, pero rato no escuchaba yo a Chichi Peral.

0: optimista.
1: Charly, ¿sabes qué? ¿Será que le echamos otra ahí para bailar? Ay, ¿te acordás de Borrón y Cuenta Nueva, Charly, o no? Oiga, es que esto suena muy bueno, por supuesto, con Tropicana. Esta es la fiesta de garaje. Cuenten a ver cómo van ustedes. Cuenten a ver, salud.

0: reclamos mo.
1: 8:13, Charlie. Dale que si le pego un saludito bien especial a Anita, que ahí está escuchando Tropicana 98.9.
0: Otra vez, ay, con esta pues, ay, ¿qué? Sí, venga, agarre todo esto.
1: Charlie, no, más bien con Ana. Tropi, saludo para Anita, que ahí está escuchando.

0: Charlie. Le seguimos echando a eso musiquita de feria, ¿o qué, Charlie? ¿Qué dice Charlie?
1: Penas. Un saludo especial para los que voltean bien para un lado, pero se pierden volteando para el otro.
0: Musiquita de feria, Charlie, musiquita de feria. Oiga, pa, pa, pa. Súbale a esta vaina, pues, que esto es pura fiesta de garaje con top.

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1: Eso es pura fiesta de garaje de Tropicana. Tropi, saludo a esta hora para Peluca, Diana Maga, que está escuchando Tropicana. Tropi, salud para Elizabeth también. Un abrazo, mi amor, gracias. Marcelita también en Argentina, Jota. Algo de Juan Luis Guerra, ok, listo, te lo va a tocar. Eso va de una. Seguimos bailando. Oiga esto. Pa, pa, pa. El fin de semana.
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2: Mor, tóqueme esta. ¿Mm? Ah. Okay.

0: Venga, echémosle otra de eso, Charlie, Charlie. Venga, echémosle otra de eso, Charlie, Charlie. Esas canciones que suenan muy, pero muy bien. Que identifican, por supuesto, una fiesta de garaje de Tropicana. Escuchate esto, Charlie, Charlie. Escuchate eso, escuchate.
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Las 4:59 en Tropicana 98.9. Buenos días, buenos días, buenos días. ¿Cómo amanecieron, pues, las damas, los caballeros? Que Dios los bendiga y los proteja en este nuevo día, en este nuevo amanecer, en este nuevo despertar. Dirige Jair de las Casas. Yo soy el montañero Reinaldo Parra. Estoy en los 98.9 con todos nuestros amables oyentes. Un abrazo fuerte para usted, donde usted se encuentre. De verdad que nos alegra bastante que usted siempre nos esté escuchando en los 98.9. Le agradecemos a Papito Dios por un nuevo día, por un nuevo amanecer, por un nuevo despertar. Sábado 18 de julio del año 2026. Bendiciones para todos. De verdad que nos alegra bastante que usted siempre esté con nosotros en los 98.9. Nos voy a complacer. Eso sí, nota de voz, nota de voz. 301-74-22-98-9.

0: Las 5 de la mañana, 4 minutos. Después de haber disfrutado un merecido descanso, estoy con ustedes nuevamente aquí disfrutando la buena programación de Tropicana 98.3. Para mí es un placer, es alegría compartir con estos maravillosos oyentes. Que mi Dios me los bendiga y los proteja. Mauricio Montoya en Sabaneta, buenos días, buenos días. Mauro, ¿qué más, Mauro? Pues, hermano, ¿bien o no, Mauro? ¿Usted qué cuenta, pues?
1: Montañero, muy buenos días. Un abrazo inmenso, mi don Reinaldo Parra. ¿Cómo le va? Que Dios me lo bendiga. Me lo llene de salud y bienestar. Angelita, un abrazo inmenso. Gracias infinitas doy a Dios por ti. Pero sigo orando por todos. Por los enfermos, por los privados de la libertad. Por todos los oyentes que nos amplifican en el mundo. Que sigan escuchando Tropicana, porque es la más bacana y ahora más popular. Parrita, que Dios te bendiga, viejo querido. Un aprecio con respeto, un abrazo inmenso con una bendición de la Virgen María Auxiliadora. Dios los cuida a todos. Gracias, gracias por hacernos más alegres nuestros días, porque ustedes nos motivan. Parrita, un abrazo inmenso, pues, cuídese bastante y una bendición inmensa. Que hágame un favor, sobre una tumba humilde, para un gran hombre que nos dejó, el gurú del sabor. A ver si nos acompaña. Cuídese mucho.
0: Un abrazo fuerte, un colega así, que ya está en el cielo, se nos fue, hombre, pero ahí está ya, con papito Dios, que es lo más importante, paz en su tumba, en nuestro colega, el gurú del sabor. Vamos a saludar a Anita Flores. Buenos días, buenos días, buenos días, buenos días.
2: Buenos días, Tropicana, bendiciones para todos en la mesa. Parrita, Elena Flores de Caicedo. Quisiera escuchar 30 segundos. Feliz y bendecido día, Tropicana, la más bacana, ahora la más popular. Muchas gracias.
0: Un abrazo. Don William Darío Mesa, buenos días, buenos días, buenos días, buenos días.
3: Parrita, parrita, buenos días. Parrita, William Darío Mesa Pérez, Tropio Amarillito, WW647, parrita. Feliz amanecer, feliz puente, parrita.
0: Eso,
3: otro
0: puente,
3: más,
0: mijo.
3: Parrita.
0: Sí, señor.
3: Pirulo, pirulo, cante pues cante mío, pirulo.
0: Pirulo.
3: Un saludo a la audiencia en el exterior aquí en Colombia. Parrita, y como si fuera y así la preferia, parrita. Sí. Me coloca por favor la revancha. Yo escucho sí, Tropicana, la más bacana, la más popular. Parrita, se le quiere de corazón.
0: ¡Eso! Eso es lo más importante, nuestros amables oyentes, de verdad que sí. Nos alegra. Vamos a saludar a otro oyente y ya vamos con la música, ¿sí o no? ¿Qué más, pues, hombre, Gildardo?
4: Parrita, buenos días, cordial saludo, el abrazo gigante. ¿Cómo vamos, pues? ¿Cómo amanece? Feliz descanso, mi hermano. Aquí pegándole duro a la masa desde muy tempranito y pegadito de Tropicana, obviamente. El abrazo gigante. Sería tan amable, corazón resentido de Darío Gómez. El abrazo cordial, feliz día.
0: Feliz día para todos nuestros amables oyentes. El próximo 26 de julio, con la ayuda de Papito Dios, vamos a hacer un homenaje al señor Darío Gómez Zapata, que cumple 4 años. 4 años. Vamos a colocar su música, vamos a complacer nuestros oyentes con esa música de Darío Gómez y los legendarios. Esta es Tropicana 98.9.
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Las 5 de la mañana, 16 minutos. Este es Tropicana 98.9 con los buenos días para todos nuestros amables oyentes. Ya vienen las loterías. Ayer jugó la Lotería de Medellín. De pronto amanecieron con platica, que es lo más importante. Y aquí en Tropicana 98.9 les informamos a todos nuestros amables oyentes. Un abrazo fuerte, que Dios los bendiga en este nuevo día, en este nuevo amanecer, en este nuevo despertar.

0: Las 5 de la mañana, 21 minutos, el Tropicana 98.9. Buenos días, ¿cómo amanecieron? ¿Contentos? Nos alegra bastante. Les presento las loterías y los sorteos que jugó el día de ayer. Ayer jugó la Lotería de Medellín, ganó el 98.64. 98.64 de la serie 393. Santander, 70.45. 70.45 de la serie 218. Risaralda, 29.90. 29.90 de la serie 210. Paisita 1, 52. 00, 52.00. Paisita 2, 65.54. 65.54.
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0: Antioqueñita 1, 65.54. 65.54. Antioqueñita 2, 66.53. 66.53. Cafeterito tarde, 69.34. 69.34. Cafeterito noche, 18.53. 18.53. Chontico día, 97.19. 97.19. Chontico noche, 52.69. 52.69. Dorado día, 54.66. 54.66. Dorado tarde, 47.25. 47.25.
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0: Pi 3 día, 0.80. 0.80. Pi 3 noche, 4.44. 4.44. Pi 4 día, 43.88. 43.88. Pi 4 noche, 65.90. 65.90. Astro Sol del signo Géminis, 82.08. 82.08. Astro Luna del signo Escorpión, 45.09. 45.09. Pijao, 81.30.
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0: Luis Fernando, buenos días. Buenos días. ¿Cómo amaneció Luis Fernando? ¿Bien o no, papá? Un abrazo fuerte para todos nuestros amables oyentes. Buenos días, Luis Fernando.
2: Barrita, Barrita, buenos días. Dios te bendiga, mi hermano.
0: Amén.
2: ¿Cómo vamos?
0: Excelente.
2: Barrita, mando a colocar un temita, las siete Marías.
0: ¿Las siete?
2: Yo escucho Tropicana porque la más bacana. Dios me los bendiga en la mesa de trabajo. Gracias.
0: Un abrazo fuerte, hermano. Mermé doble tres y quedan las tres Marías. Es el que yo conozco. Ya lo voy a colocar con mucho gusto. Don Ovidio Suárez, su señora esposa, doña Adriana, un abrazo fuerte. ¿Oyó? ¿Qué más, Roberto Meledesma? ¿Me bien o no?
3: Buenos días, Tropicana, la más bacana y ahora más popular. Feliz día, Parrita, pues Dios me lo bendiga, amigo. Pues. Póngame ahí. Camino de la vida, de los hermanos Medina, me parece que es Tropicana la más bacana y ahora más popular. Fue el día, pues.
0: Un abrazo fuerte, hermano, que mi Dios me lo bendiga, porque está enojado Roberto. Que Dios lo bendiga y lo proteja yo y a usted y a toda su familia, don Humberto. Un abrazo fuerte, don Humberto, en el Guarango. Yo saludo muy especial para usted, para doña Cecilia, para Cristian, para Jessica, para el bonito, hermoso, el hijo de Jessica. Un abrazo fuerte, que mi Dios me los bendiga y los proteja en este nuevo día, en este nuevo amanecer, en este nuevo despertar.
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1: Las 5 de la mañana, 33 minutos. Buenos días, buenos días, buenos días. ¿Cómo amanecieron? Contentos. Hoy es sábado ya, 18 de julio del año 2026. Bendiciones para todos. Para todos nuestros amables oyentes, un placer acompañar a todos nuestros amables oyentes. Yo soy el montañero Reinaldo Parra, dirige Jair de las Casas. Don Elgar Cuevas, un abrazo fuerte a usted, llavecita en Santa Cruz. Que mi Dios me lo bendiga. A su señora esposa, doña Nora, sus hijos Carolina, Didier y Wilmar, siempre sintonizado con Tropicana 98.1. Un abrazo fuerte, Elgar, hermano. Que mi Dios me lo bendiga y lo proteja, ¿oyó? Y que siga escuchando los 98.9 de Tropicana, que es lo más importante. ¡Tropicana! Avanza la mañana, 5 de la mañana, 34 minutos. Somos Tropicana 98.9. Ustedes son nuestros mejores oyentes. Un saludo para el monito Emanuel. Emanuel y a la mamá Jessica. Un abrazo fuerte a su abuelo Don Humberto. Lo mismo que a su tío Cristian, lo mismo que a su abuelita doña Cecilia, para ellos. Emanuel Mono, un abrazo fuerte, mijo, que mi Dios me lo bendiga y lo proteja. El hombre también le gusta la música de Tropicana 98.9. De verdad, un abrazo fuerte para el monito, lo mismo que para Don Hernán, para Sebastián, para la esposa Don Hernán y todos sintonizados con los 98.9 que se llama Tropicana.
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1: Tato Willis, también para Norita. ¿Qué más, Norita, mi amor? ¿Cómo amaneció? ¿Bien o no?
2: Buenos días, bacano, nada más bacano. Bueno, Parrita, yo los saludo atentamente. Que Dios me lo bendiga, Parrita. Los saluda Nora. Dios te bendiga. Chao, pues, Dios me lo bendiga a todos.
1: Norita, un abrazo fuerte para usted, para todos nuestros amables oyentes que a esta hora están sintonizados con Tropicana 98.9. Nos alegra bastante que usted, donde usted se encuentre, nos esté escuchando en verdad. Un saludo para usted, que Dios lo bendiga, dama, caballero, los que están presos de la libertad en las diferentes cárceles de Medellín, Antioquia, Colombia, el mundo. Un saludo, muchachas, muchachos. Y que pronto, que lo más importante, pronto recuperen la libertad para que estén con su familia, con todos los suyos, y lo más importante, que pasen bien, que eso es lo importante, sí, que estén con todos de verdad, que estén todos los suyos reunidos. Y también estamos saludando a todos los conductores de La Mancha Amarilla. Para ellos va un saludo muy especial de parte de Tropicana 98.9, la más bacana y ahora más popular. Y también tenemos por aquí un saludo muy especial, un saludo para Adriana Zapata en Las Cabañitas. Para ella va un saludo muy especial de parte de Tropicana 98.9.

5:52, buenos días. Martica en Envigado, mi amor, un abrazo fuerte para usted. El ñato, doña Ofelia, Luisa Fernanda, un saludo muy especial para ustedes. María Elena García, la amiga del ñato, un saludo para John Freddy, para Tina y Manrique, Martica y Manrique, oyentes maravillosos. Doña Débora en San Javier, para ella un abrazo fuerte también. Un saludo muy especial para Luz Rodríguez en Roleo Luz. Un abrazo fuerte para usted, hermosa. Para todos nuestros amables oyentes que están disfrutando la buena programación de Tropicana 98.9. Nos alegra bastante que usted día tras día nos escuche. Qué bueno, qué bonito amanecer de hoy, sábado ya, 18 de julio del año 2026, a las 5:52. Viene la reina de la música popular, Arely Senao. Ave María, flores en vida.

0: Rita, Angelita, Jay de las Casas, toda la mesa tropicana, el lindo día, un especial para todos los radioescuchas, prios de libertad, secuestraditos y enfermos. Esta canelita, por favor, Milena. Tropicana, nada más para que no vamos por la linda y les quiera mucho, buen día.
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1: 6:08 en Tropicana 98.9 con los buenos días para todos nuestros amables oyentes. Lucas, el colchonero. El hombre sintonizado con Tropicana 98.9. Nos alegra bastante, hermano, que siempre nos esté escuchando. Don Edgar, el mecánico en Santa Cruz. Un abrazo fuerte, hermano. Para usted también, para su hermano Freddy el tiburón, y para todos nuestros amables oyentes. Luz Rodríguez, ahí en Robledo, un abrazo fuerte para Luz, para todos nuestros amables oyentes que están sintonizados con los 98.9. Nos alegra bastante que usted nos escuche, de verdad que nos alegra bastante que siempre esté con nosotros. Mariluz, la linda enfermera, ¿cómo amaneció usted? ¿Qué cuenta, pues? ¿Qué más, Mariluz?
2: Parrita, buenos días, ¿cómo amaneciste?
1: Bien, ¿y tú?
2: Trabajando, ¿cierto?
1: Claro.
2: Que tengas un feliz descanso, que te vaya súper bien, que tengas un feliz fin de semana. Es maravilloso, Señor, tener mis brazos abiertos cuando hay tantos mutilados, y mis ojos ven cuando hay tantos sin luz, y mi voz que canta cuando hay tantos que enmudecen, y mis manos que trabajan cuando hay tantos que mendigan. Es maravilloso, Señor, volver a casa cuando hay tantos que no tienen a dónde ir. Yo amo, vivo, sonrío y sueño. Otros lloran, odian y se revuelven en pesadillas. Tener un Dios en quien creer cuando hay tantos que no sienten consuelo ni tienen fe. Por todo, gracias, Señor. Que el Señor los cuide a todos, los proteja, les dé un feliz fin de semana. Llene su corazón de mucha paz, de mucho amor, de mucha felicidad. Y que el angelito de la guarda los acompañe a todos. Santo ángel de mi guarda, mi dulce compañía, no nos desampares ni de noche ni de día, hasta que nos pongas en paz y alegría con todos los santos y los ángeles y Jesús, José y María. 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
1: Un abrazo, gracias Mariluz por las palabras tan bonitas, por esa oración. Los bonitos, qué más bonitos en la 64, Wilmar, Johnny. Un abrazo fuerte, hermano, que mi Dios me los bendiga. También para la señora que está con ustedes allá, va un saludo muy especial. De verdad que nos alegra bastante que vendan todo hoy, que es lo más importante. Y lo vamos a complacer con la foto de los dos. O yo, lo que le gusta el andariego, ¿sí o no, Sebas? Sebas en Aranjuez, qué más, hermano, ¿bien o no?
3: Hey, Parrita, buenos días. Feliz día, reporte de sintonía. Un saludo por Biogunipú en la 049, en la ruta 022. Para mi mamá también en Aranjuez. Bendiciones, Parrita.
1: Es un abrazo.
3: Reporte de sintonía de la Tropimoto.
1: So, Dios lo bendiga, Sebas. A todos nuestros oyentes, 6:10, 6:10, 10:00.
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6 de la mañana, 16 minutos. Somos Tropicana 98.9. Ustedes son nuestros mejores oyentes. Un abrazo fuerte, que mi Dios me los bendiga y los proteja. Por aquí nos manda un video, un oyente ordeñando. Vea, pues, y muestra un gatico ahí lo más de bueno, ¿cierto?

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1: Un abrazo fuerte, hermano. Colóquenos su nombre para saludarlo y desde dónde nos llama, hermano, desde dónde nos manda. Dice, muy buenos días, reportando sintonía. ¿Desde dónde, cierto? Que es lo más importante. Lucecita, saludo para usted. También estamos saludando por aquí, hombre, Alejandro Sánchez. ¡Alejo! ¿Qué más, hermano? ¿Vieron? Saludo para Alejo también. Por aquí también estamos saludando a Isabel Garay. Dice, rumbo a mi trabajo, que me le vaya muy bien o yo. Y a todos nuestros amables oyentes. Dora, Dora Alba en Bello, para usted también. De verdad que nos alegra bastante. Don Ovidio Suárez, su señora esposa doña Adriana. Luis Fernando Ospina en Belén Rincón. Gildardo Londoño, la panadería en el centro, a todos sus compañeros allá. Y a todos los que están en las diferentes panaderías, también va un saludo muy especial. Los restaurantes, los que madrugan, hombre, de verdad. Para Yolanda, Yolanda, la reina de la parranda allá, hombre, en el Parque Villahermosa, con Olimpo, también sintonizados. Nos alegra bastante que nos estén escuchando. Eso es lo más importante, oyentes maravillosos de Tropicana 98.9. Qué bueno que usted esté sintonizado con nosotros. Nos alegra bastante.

0: Muy buenos días, Tropicana. Un fuerte abrazo desde la Polinesia, municipio de Liconia. ¿Cómo amanecen? Espero que muy bien. Me gustaría escuchar de Rodolfo y los hispanos el casado arrepentido. Un feliz día, Tropicana, la más bacana.
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0: Las 6 de la mañana, 23 minutos. Es Tropicana 98.9. Bombillo, qué mañana tan hermosa, llavecita.
1: Ave María, espectacular, señor Reinaldo Parra. Con los buenos días para usted, para toda la gente que nos está escuchando en estos momentos. Vamos a pasarla sabroso el día de hoy. Va a ser un día espectacular, con un montón de sorpresas, con un montón de cosas, para que empiecen de una vez a programar musiquita de Preferia de Flores, pero pídalo cantando de una vez.
0: Sí, señor, 301-74-21-989. 301-74-21-989. El próximo domingo, sí, señor, es 26, ¿cierto?
1: Sí, sí, señor.
0: El calendario. A ver, vamos, sí, señor, 26 de julio, donde vamos a hacerle un homenaje al rey del despecho, el señor Darío Gómez, después de 4 años que se desaparecido ya, que se, pues, se fue para el cielo don Darío Gómez, pero nos dejó un legado musical tremendo. Vamos a hacer un homenaje muy, muy especial durante toda la mañana y creo que durante todo el día vamos a colocar música a Darío Gómez, señor, ya que hace 4 años tan ligero se fue este maestro de la música popular.
1: Sí, señor, para que no se lo pierda, vamos a hacer una pruebita de sí. Una vez, Parra, ¿no? Pongamos unas canciones de Darío Gómez ahí, claro, de una vez. ¿Cuál, claro, señor, con cuál va a empezar usted? Cuente a ver. Vamos, o cuál a los oyentes quieren escuchar. 301-74-22-989.
0: Sí, señor, vea, por ejemplo, esta, vea. ¿Cuál es?
1: Adiós a la vida.
0: Sí, señor. A través de Tropicana 98.9. Vamos aquí de verdad con todos nuestros amables oyentes. Esta es Tropicana 98.9, 625. ¡Pro!

0: ¡Ay, Luis Alberto Posada! Ya son las 6 de la mañana, 37 minutos, pero buenos días, hombre. ¿Cómo amanece la gente más bacana, pues? La gente más entonada con los 98.9, hombre, pero buenos días, buenos días, buenos días. ¿Quién nos acompaña? Es Bombillo Trovador, bajo la dirección de Jair de las Casas. Para que pasemos un rato agradable, un rato sabroso, un rato bacano. Y pídalo cantando a partir de las 8 de la mañana con musiquita de Preferia de Flores, pues. Con la cancioncita que quiera escucharse, si me lo va a pedir cantando en vallenato, en popular, en un tropical, en un merengue, en una balada, también se vale, hombre, ¿no? Saluditos por acá para el viejo Patricio Ledesma, para Francielena Ciro, para Marlene Callejas desde el municipio de Barbosa. Buenos días, buenos días. Tengo por acá un oyente con un dato muy curioso que acabo de descubrir. Pues vamos a escucharla. Buenos días, mi amor.
1: Buenos días, Tropicana.
0: ¿Cómo estás, pues?
1: Está muy bien lo de Darío Gómez, que el 26 de julio cumple 4 años de haberse ido.
0: Sí, pero...
1: Pero si no estoy mal...
0: Si no estoy mal...
1: El 26 de julio... Jason Jiménez... El aventurero,
0: sí,
1: cumpliría 35 años.
0: Vamos a buscar por acá a ver.
1: Entonces sería doble celebración.
0: Vea, por acá buscando Easy. 26 de julio. Jason Jiménez nació en el año 1991. Y el 26 de julio estaría cumpliendo 35 años de edad. ¡Ay, Dios mío! ¡Ay, Dios mío! La fiesta ese día va a ser doble. ¡Sí, señor! 6:39. Aquí está el mejor, Jason Jiménez.

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0: ¡Mor! ¡Tanta gente tan seria! 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

0: Tropicana 98.9 a las 6 de la mañana, 51 minutos. Qué bueno es acompañarlos a ustedes, hombre, definitivamente. Por aquí el viejo Patricio. Viejo Patricio, ¿cómo vamos? ¿Qué más pues, hombre? ¿Cómo amaneció mi hijo?
1: Buenos días, Tropicana, la más bacana y ahora más popular. Bombillo, bombillo, poneme ahí.
0: ¿Cuál?
1: Ayer y hoy de la hermana Lora.
0: Eso va, mijo. 6:52 minutos. El buen vallenato en los 98.9.

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1: Eso es obvio, muchachos, que la música más bacana se escucha por los 98.9. Pues qué belleza acompañarlos a las 7 de la mañana, 11 minutos. La mañana está fresquita, hombre. Esperemos cómo se va desenvolviendo el día. ¿Cómo estará la movilidad en ese momento? ¿Sabes? Los que están ya trabajando, los que están ya camellando ahí en el bus, en el taxi, los que van en el metro, cuenten a ver a través del Tropi WhatsApp 301-7422-989. Vamos a acompañarlos, hombre. Y qué bueno que es empezar trovando, ¿cierto que sí, muchachos? Para la gente que nos escucha en los pueblos, aquí en la ciudad, en el exterior, en el campo, donde sea, pero ahí están. ¡Sí, señor! ¡Sí, señor!

0: abrazo, hombre, un abrazo, un abrazo. Tengo por acá oyentes desde los Estados Unidos. Buena, buena, buena, buena. ¿Quién tenemos por acá? Pues Mauricio Villa.
1: Mi queridísimo Bombillo.
0: ¿Cómo
1: ya
0: vamos,
1: se le
0: hombre?
1: Prendió la luz hoy en ese nuevo, hermoso, encantador día. ¿Qué tal, Bombillo? Mauro Villa desde Estados Unidos.
0: ¿Qué más, pues, hombre?
1: Hombre, un saludo muy especial para esta gran audiencia paisa que lleva en mi corazón. No soy de allá, mis abuelos eran de allá.
0: Muchísimas gracias.
1: Pero la amo con todo mi corazón. Un saludo a todos ustedes, a este gran equipo de trabajo, a este gran director que ustedes tienen, las mujeres que ustedes tienen, la población paisa, mejor dicho, a todos, sin excepción alguna. Hombre, una cancioncita, nos caería muy, pero hasta ahora me encantaría escuchar. La cumbia chola.
0: La cumbia chola.
1: Me encanta ese tema, me trae recuerdos especiales del pueblo. Como siempre, escucharlos a ustedes es encantador, es gratificante, generan una sonrisa de oreja a oreja.
0: Muchas gracias, estoy hombre.
1: Y agradecer a Dios por un nuevo día, hombre, siempre escuchar Tropicana, la más bacana, es como lo más recomendado. Saludos muy especial, mi queridísimo Bombillo.
0: Hombre, Mauricio, un abrazo fuerte, que Dios te bendiga. Ahí le va la canción, o que Charlie, mi amor. ¿Ah?
2: Parce, esto es un ensayito de la Feria de las Flores. 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
0: Muévalo pues, mi amor, muévalo pues, muévalo.

0: María, y son esos vallenatos que nunca, nunca, nunca morirán. El Rafael Orozco, dime pajarito, a las 7 de la mañana, 24 minutos. Y mucha gente, hombre, reportando sintonía. Por acá me acabaron de mandar foto de Reinaldo Parra, que está allá donde los monos, en todo el éxito de Colombia, comiendo buñuelo. ¡Ey, Parra! Trae un poquito para acá, hombre, ¿ah? No seas amarrado, un solito, hombre, para los monos. Esos buñuelos que hacen los monos, una berraquera, hombre. Y dice, póngame una de Darío Gómez, listo, ya los voy a complacer. Cancioncita de Darío Gómez por acá, que otra por allí, que otra por allá. Y ahí nos vamos yendo, señores, ahí nos vamos yendo. Saluditos, a ver por acá, ¿quién más tenemos? Al viejo peluca, hombre, ¿cómo vamos, pues? ¿Cómo vamos?
1: Don Billo, buen día, cariñoso, ¿cómo amanece? Y todos sus compañeros de labores. Eso. Por aquí con el famosísimo Peluca Magal, ciclista, para que me enriquez una trovita y para un disquito ahí de preferia, pongan un gamo bastante, el tizón. Y saluden a todos esos deportistas, todas esas amas de casa, todos esos conductores. Y la vía más bacana, escuchando Tropicana, y ahora más popular. Acuérdense pues la trovita, que hoy por aquí salía en cicla.
0: Listo, hombre, vamos a trobar, claro. Una trova bien bacana pa' que salga ya ligero a olear mucho pedal. ¡Trove!

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1: Don Otto, hombre, por Dios. 7:40 a.m. ¿Qué pasó, Don Otto? Cuente a ver, hombre, ¿por qué lo noto como hoy feliz, contento? Hoy no está alegando, ¿ah?
0: Ya se empieza a poner la gente guapachosa. ¡Hombre! Sí, señor, estamos de tropiferia en Tropicana.
1: Ave María, Don Otto, ¿qué es esa belleza, por Dios? Por acá tengo el elefante rosado. ¿Qué más, pues, mijo? ¿Cómo amanece, mijo?
2: Buenos días.
1: Por la mañana. Sí, señor.
2: Ya en esa preferia, dándole mucho sabor, en Tropicana se encuentra el bombillo trovador.
1: ¿Qué es esta belleza?
2: Bendiciones, buen turno.
1: Gracias.
2: Buen fin de semana. Bombillito, para pedirle un temito, una salsita. ¿Cuál? Es posible.
1: De una
2: sabiduría.
1: Listo.
2: Y recuerda que en feria, la vida más bacana, escuchando Tropicana.
1: Eso es, sabe, hombre, 7:40 minutos. Es el fin de semana en Tropicana.

0: Ya son las 7 de la mañana, 53 minutos. En los 98.9, feliz fin de semana, hombre.
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0: Oiga, tengo para acá oyentes a través del Tropi WhatsApp, el viejo Darío Maya. ¿Cómo vamos, don Darío, hombre? Bienvenido a Tropicana, papá. ¿Qué más, pues? ¿Cómo vamos?
3: Bombillo, bombillo, buenos días, mijo.
0: Mijo, buenos días.
3: Regálenme un temita.
0: ¿Cuál?
3: Playa Marina y
0: listo.
3: Por favor.
0: Ahí lo voy a anotar, hombre, ahí lo voy a anotar. Eso va. Por acá más saluditos, Humberto Correa. ¿Qué más, Humberto? ¿Cómo vamos?
4: Buenos días, Bombillo.
0: Oiga eso.
4: Bombillo el trovador.
0: Sí, señor.
4: Yo a usted de aquí lo saludo y lo respeto a usted, señor.
0: ¡Eso!
4: Mi esposa está de cumpleaños y le quiero pedir un favor. Si usted me la saluda, se lo agradezco de corazón.
0: Hombre, está inspirado.
4: Ella se llama Amalia Agudelo.
0: ¡Eso!
4: Y yo la quiero felicitar. Que mi Dios le dé muchos años más de vida y salud para que podamos disfrutar.
0: ¿Qué es esta belleza, hombre? ¿Qué es esta belleza? Vamos a responderle en trova a un ambiente cumpleañero para que usted le diga Amalia.

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María, es que vamos a invitarlos. Solo preste usted atención, pues. ¿Qué es lo que tiene que hacer para irse para allá? Y listo, hombre.

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1: ¡Ay, no, no, no! ¡Que pite, que pite, que pite, que pite! Hombre, saluditos para toda la gente que está reportando sintonía por acá, el viejo Mauricio Trujillo. Y a todos los tropiconductores de los 98.9, los que escuchan Tropicana, pendientes que después del mediodía vengo con llamada ganadora. ¡Hombre, vengo con ese tropibono de 300 mil pesos! Para que estén atentos, hombre. Para que me levante la manito. ¿Quién quiere ese tropibono de 300 mil? 301-7422-989. El viejo Mauricio. ¿Qué más, pues, hombre? ¿Cómo vamos, Mauricio?
2: Muy buenos días, bombillo.
1: Oiga eso.
2: Los saludo a esta hora. ¿Se encuentra usted en la cabina?
1: Sí, señor.
2: De la mejor emisora. Me llaman Tropi Escobita. Soy un hombre muy sencillo. El que les está trovando es Mauricio Jaramillo. Eso, mi bombillo.
1: Mijo.
2: En plena feria aquí disfrutando y aseando nuestra ciudad.
1: Qué belleza.
2: Se va a poner esta cancioncita bien bacana.
1: ¿Cuál,
2: dice
1: cuál?
2: Así.
1: ¿Cómo dice,
2: hicimos,
1: hombre?
2: Una vez un pacto sagrado que además firmamos y luego juramos nunca disolver. Que tú eras para mí, que tú eras para mí, los dos para las buenas, los dos para las malas, por siempre hasta el fin.
1: Y por eso.
2: Ese, sonalo, sonalo. Tropicana, la más bacana y ahora más popular.
1: Hombre, eso va. No tengo que responderle en trova también, ¿no?

0: Ya son las 8 de la mañana, 39 minutos. Hombre, un saludito para todos, para toda la gente del campo que hasta ahora están camellando como tiene que ser. Y ya están esperando también el desayunito, obviamente. Que están por allá arriando vacas, que están por allá cogiendo café, deyerbando la huerta también. Para la señora del local que está en esos momentos organizando todos los productos, que está pensando en qué va a ser de almuerzo también. Para toda la gente allá en el centro, hombre, un saludito muy especial, un saludo especial, hombre. Tengo oyentes por acá, por aquí está Miriam, Miriamcita, mi amor, ¿qué más pueden? Bienvenida a Tropicana, mi hija.
1: Muy buenos días, Tropicana.
0: Hola,
1: la
0: mamá, mi amor.
1: 98.9.
0: ¿Cómo estás, pues?
1: Me pone el hijo ausente.
0: Sí, listo.
1: Abuela, cuando te vayas.
0: Listo.
1: Y una salsita bien buena para mi nieto que
0: listo,
1: está.
0: Listo, mi amor.
1: En la casa de Bellavista, segundo piso. No puede decir el nombre porque tú sabes.
0: Claro, claro, mi amor,
1: bueno,
0: entiendo.
1: Mucha bendición para todos ahí.
0: Miren, un abrazo, mi amor, que Dios te bendiga. A ver qué dicen por acá el viejo Omar, ¿cómo vamos?
2: Buenos días, Tropicana, ¿cómo
0: buenos días
2: hicieron? Tropicana,
0: hijo,
2: quiero las boleticas para Chivas y Flores.
0: De una, boleticas, papito.
2: Boleticas, super parche bacano.
0: Oiga, listo, mijo, pendiente a la emisora. Y nosotros nos estamos comunicando con usted para que venga, pues, y la reclame. Y se entere por medio de la emisora cómo va a ser el proceso. Es muy fácil, hombre, muy fácil. Por acá más oyentes, viejo John Mario, es de San Javier. ¿Cómo vamos?
3: Hola, Bombillo, buenos días.
0: Buenos días.
3: Bombillo, yo quiero ir a la...
0: ¿A dónde?
3: Al desfile de Chivas.
0: Listo, mijo. ¿Qué tiene que hacer? Estar pendiente de la emisora, mijo. Estar pendiente de la emisora y listo. Es muy fácil, es muy fácil. Por acá me dice Bombillo, buenos días, que tengas un excelente día. Tienes una voz hermosa y trovas hermoso. Mi amor, muchísimas gracias. Espero que me le vaya muy, muy bien hoy en el trabajo. Listo, Dios te bendiga, un abrazo fuerte, es el fin de semana. 8 de la mañana, 42 minutos.

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1: 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Ya son las 8 de la mañana, 56 minutos.
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6: 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En Tropicana son las
1: 8 de la mañana, 57 minutos.
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vieja. 9 de la mañana, 11 minutos, a María La Parranda. Sí, suena muy bacana en Tropicana 98.9. Es esta belleza. Saludito para todos los conductores. Para todos los conductores que el día de hoy se van de caravana, carajo. Como Conrado Ruiz, hombre, que por allá está les alistando la buseta. Allá está entonado con los 98.9. Que mi Dios los bendiga a todos ustedes. Que pasen un día espectacular el día de hoy. ¡Que pite, que pite, que pite! Una mañana, la verdad, fresquita. Una mañana sabrosa. Pendientes todos los oyentes a la emisora. ¿Cuáles son los eventos de Feria de Flores a los que usted quiere ir? Tengo boletas para el 1 de agosto para Chivas y Flores, hombre. Para que no se lo pierda, pues. ¿Quién alza la manito para acá? ¿Quién alza la manito? ¿Quién nos acompaña? Es Bombillo Trovador, bajo la dirección de Jair de las Casas, en los 98.9. ¡Tropical!

0: Ya son las 9 de la mañana, 18 minutos. En Tropicana 98.9. Tengo por acá oyentes a través del Tropi WhatsApp. Dice por acá, ven, Bombillo, buenos días, mijo, ¿cómo vamos? Quiero inscribirme para el Tropi 1 de 300.000. Sí, señores, sí, señores. Atentos, pues, que después del mediodía vengo con ese bono de 300.000 pesitos. Oh, hombre, ese Tropi 1 de 300.000 para que esté pendiente. Es muy fácil participar, muchachones. Es muy fácil participar. Listo. A ver, por acá tenemos oyentes. Buena, buena. Luz Elena Betancur, mi amor, bienvenida.
1: Buenos días, Tropicana. Buenos días. Quiero boleta para ir a Chivas y Flores.
0: Listo, mi amor.
1: Mi nombre es Luz Elena Betancur.
0: Perfecto.
1: Tropicana, la más bacana.
0: Un abrazo. Que Dios te bendiga, mi amor. Un abrazo, un abrazo. Por acá tengo más oyentes al vivo. Juan David Galeano Ríos. Cordial saludo para participar en el Tropitanqueo. De una, ahí lo voy a escribir, pues. Esté pendiente, hombre, esté pendiente después de las 12 del mediodía. Listo. Y pida la cancioncita por ahí derecho. 301-7422-989.

0: Charly, tranquila,
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2: Esta es la preferia de la Feria de las Flores. En Tropicana 98.9. Un gusto acompañarlos por acá, oyentes, Con cancioncitas de preferia, hombre. Por aquí Alejita Vélez, Aleja.
3: Buenos días, Alejandra de San Cristóbal.
2: ¿Qué más, pues? ¿Cómo estás?
3: Hoy por la preferia quería escuchar
2: Limoncito con Ron.
3: La vida más bacana escuchando Tropicana. Gracias.
2: Perfecto, mi amor. Por acá más oyentes. Buenas, buenas, Carlos Mario.
4: ¿Qué tiene que hacer? Estar pendiente.
5: Tropicana, muy buenos días. Desde el amarillito, el TSG 268 en las calles de la ciudad La Esperanza Amarilla.
2: Un abrazo.
5: Quiero ir a las Chivas.
2: De una, mijo.
5: Para que me regalen las boleticas, por favor. Al decirle Chivas. Muchas gracias, buen día. Dios lo bendiga.
2: Hágale pues, por acá más oyentes, Mariluz, Mariluz, mi amor. Dale luz a este audio.
6: Yo, buenos días.
2: Buenos días.
6: Zuleta.
2: ¿Qué más pues?
6: Para inscribirme para las boletas para Chivas y Flores.
2: De una, mi amor.
6: Escucho Tropicana.
2: Perfecto, perfecto, perfecto. El viejo Jorge, listo, mijo. Ahí también lo voy a escribir a usted, listo. Ahí también lo voy a escribir a usted. Para que se pendiente también de la emisora. Para ir con la esposa y con la hija, listo. Ahí está, pues, anotadito. Viejo John Jairo, viejo John Jairo, ¿cómo vamos?
7: Tropicana, la más bacana. Bueno, para escribirme para las boleticas de la feria.
2: De buena, mijo.
7: Cualquiera que me den es excelente.
2: Listo, mijo.
7: Tropicana, la más bacana. Dios les bendiga.
2: Un abrazo, mijo, un abrazo. Yo quiero limoncito con ron. Eso, igual, la vueltica, ¿y cómo la está dando? La vueltica, viejo Seba. ¿Y cómo la está dando, viejo Seba? ¿Listo?

0: caliente la garganta para poder cantar. Me voy para Medellín a la Feria de las Flores. La ventaja de nosotros es que no nos tenemos que ir, ya estamos aquí. Pero, Tropiferia en Tropicana.
1: Pero ¿qué es esa belleza, hombre? ¿Qué es esa belleza? Charly, Charly, mi amor, vea, tengo saludito de cumpleaños. Un saludito de cumpleaños para el tío Héctor allá en San Pedro de los Milagros, que los cumpla muy feliz. Que ahorita le hagan un almuerzo bien rico. Y que la pasen muy, muy, muy, muy, muy bien el día de hoy. ¿Qué canción se quiere escuchar? Que si Ramaseca, que cuál quiere escucharse, hombre. Ah, que diga 301-7422-989. Y aquí lo vamos a complacer. Tengo por acá más oyente. El viejo Luis Rivera, viejo Lucho, ¿cómo vamos, hombre, viejo Lucho?
2: Bombillo, bombillo, muy buenos días. Pongámosle brillo a este fin de semana que apenas comienza. Escucho Tropicana, la más bacana y ahora la más popular. Y ahora hablando de popular, por favor, me complace con el tema de Darío Gómez.
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2: que
1: cuál,
2: dice,
1: cuál?
2: En aquella esquina mantiene...

0: Poder.
1: Yo escucho Tropicana, la más bacana, y ahora la más popular, Feliz Puente.
2: Esa canción me hace dar sed. Me hace dar sed de esa peligrosa hombre. A ver, más oyentes por acá, ¿quién tengo? Buenas.
3: Buenos días, Tropicana.
2: Yo, Wilson.
3: Y ahora la más popular. Le habla Wilson de aquí de Santo Domingo Sabio.
2: Más para pues, hombre.
3: Para escribirme para las boletas.
2: Claro que sí.
3: De la feria. Muchas gracias, Tropicana.
2: Un abrazo.
3: La más bacana y otra la más popular.
2: Eso es, sabe, hombre, eso es, sabe. 9:44 minutos. ¿Será que está muy temprano para tomarnos alguito? Yo no creo.

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0: Eso, la vueltica y cómo la está dando, la vueltica y cómo la está dando. Son los corraleros del Majagual. A las 10 de la mañana, 11 minutos, hombre, qué belleza acompañarlos a todos ustedes en esta mañana sabrosa, en esta mañana de Preferia de Flores, con los 98.9.
1: ¡Tropicana!
0: Oiga, tengo oyentes, hombre, la cantidad de oyentes que tengo que me están diciendo que quieren ir a Chivas y Flores. Hombre, por Dios. Ya vengo pues a entregar, ya vengo a entregar. Que las boletas están escasas, pero Tropicana las tiene, Tropicana las tiene, ¡qué belleza! Para que nos acompañen el primero de agosto. Tengo por acá oyentes desde los Esclavos Unidos, hombre, ¿cómo estamos?
2: Bombillo, Bombillo, buenos días.
0: Mijo, ¿cómo vamos?
2: Un saludo aquí desde Midland, Texas.
0: ¿Desde dónde?
2: Los Esclavos Unidos.
0: De los Esclavos Unidos, ¿sí, mijo?
2: Ahí para darle un saludito muy especial a Cindy Johanna Quintero Duque, que se encuentra en
0: Medellín
2: disfrutando de su familia.
0: De un amigo.
2: Después de 7 años de haber estado en España.
0: Listo.
2: Que disfrute las vacaciones que se le acaban. A Tropicana, muy, muy, muy contento, muy agradecido por ustedes. Primero Dios.
0: Gracias,
2: a primero Dios, sí, señor. Dios y Tropicana que... Y segundo, Tropicana, que es mi compañía, mi trabajo de hardware, de detailing. Y nada, si me complaces con un par de temitas, pues ahí, Bombillo.
0: ¿Cuáles, cuáles?
2: Fiesta de mi pueblo y el
0: Listo,
2: ciclón.
0: Eso
2: un
0: va.
2: Un saludito desde la distancia, Dios los bendiga. Y continúen con esa emisora que es la mejor de Colombia.
0: Hombre, eso se sabe. Muchísimas gracias, hombre. Muchísimas, muchísimas gracias, Mónica, mi amor.
3: Ay, Tropicana, la más bacana, la más popular.
0: ¿Qué
3: yo
0: pasó?
3: Quiero ir, yo
0: claro,
3: quiero ir.
0: Claro, mi amor, claro.
3: Yo quiero ir, Bombillo, yo quiero ir.
0: Pendiente, mi vida, pendiente, que ya vengo, que ya vengo. ¡Qué sabor es Tropicana 98.9! La más bacana de medallo, la más... eso no se discute, la más bacana, la más bacana.

0: Él es Rodolfo Icardi. Ese es el rey de los diciembres, hombre, de esta preferia de flores. A las 10 de la mañana, 15 minutos. Oiga, estamos en las calles con nuestros amigos de Expo Destination. Hombre, ¿qué es esta belleza? Por Dios, ¿qué es esta belleza? Por allá se encuentra Karina Uribe con toda la información. ¿Qué es lo que tenemos, doña Karina? Bueno, yo le quito el doña, listo, le voy a quitar el doña.
1: El doña, eso sí.
0: Le voy a quitar el doña, qué pena. Karina Uribe, ¿cómo está? Buenos días, ¿qué nos tenés, pues?
1: Bombillo, le tengo sorpresas, le tengo cosas chéveres, cosas bacanas. Como Tropicana, fin de semana de puente, fin de semana para que usted escoja un destino, para que aproveche y vaya con la familia, para que haga planes en este, en esta otra mitad del año 2026 que se viene entonces cargada de muchas sorpresas. Bueno, estoy acá exactamente en el Pabellón Verde para que no se pierda en Plaza Mayor con Expo Destination, un espacio maravilloso para que ustedes entonces puedan elegir el próximo viaje, el próximo destino o quizás el próximo evento en uno de estos lugares. Y estoy por acá entonces con don Guillermo Pajón, que nos está acompañando entonces presente acá en Expo Destination. Don Guillermo, bienvenido de nuevo a Tropicana, qué bueno verte en estas ferias en Medellín.
2: Claro que sí, un saludo muy especial a todos los oyentes. Medellín se sigue catapultando como un lugar, un destino para los grandes eventos de ciudad. Y esta feria que viene creciendo precisamente promueve eso. Como yo, si voy a una boda, ¿cuál es el destino de la boda? Mire que hoy ya hay bodas de destino, pero también hay congresos que promueven el destino. Yo acabo de venir de un congreso en Brasil. ¿Y sabe cómo nos conquistaron para ir a Brasil? Mostrando el destino. ¿Qué había para hacer? Y Expo Destination lo que muestra es eso. ¿Qué hay para hacer después de un congreso? ¿Qué hay para hacer después de una feria? ¿Qué hay para hacer después de una boda? ¿Qué lugares visitar? ¿Qué hoteles utilizar? Y cómo nosotros promovemos precisamente lo que tenemos. Es un evento que tiene parte académica, tiene parte cultural, además que es gratuito.
1: Eso le iba a preguntar, que cuánto valía la entrada, porque esto tan chévere, oiga... ¿Cuánto vale la entrada? No, mi amor, es totalmente gratis. ¿Y hasta qué hora va a estar eso, don Guillermo?
2: Sí, entiendo que vamos hasta las 7 de la noche. 7 de la noche me dicen por acá, pero además hay un desfile de modas del municipio de Marinilla, que hoy es un destino de moda también y además gastronómico. Pero además también hay un cierre cultural con orquesta tropical, un artista urbano. Entonces, si no tienen nada que hacer... O si quieren conocer destinos, véngase para Expo Destination, acá en Plaza Mayor, que hay mucho para conocer y aprender.
1: ¡Qué maravilla! Don Guillermo, muchas gracias. Oyentes, prepárense entonces, acá los esperamos. Adicional concierto, pues, para que pase bien rico en este lugar tan bacano. Bombillo, ¿viene para acá o qué?
0: Por allá nos vemos, cariño. 10 de la mañana, 18 minutos. Bueno, con este sírvalo, sí.

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Ya son las 10 de la mañana, 30 minutos en los 98.9. ¿Qué es esta belleza, hombre? Vamos a darle paso a Karina, pero entró a como tiene que ser, hombre. Como tiene que ser. Ave María. Allá en Expo Destination. Hay ambiente montañero. Pues obvio está Tropicana.

0: ¡Eso!
1: Esta belleza, María, por Dios. ¿Ah?
2: ¿Qué es eso tan bacano, Bombillo? Ahí sí te vi bien, mijo.
1: Cierto que sí, Ave María.
2: Bombillo, es que vea, Expo Destination en Medellín no solamente es lugares para usted ir a tirar piscina, lugares para ir, no sé, de un día para otro. No, no, trae un montón de sorpresas, trae restaurantes, trae también espacios para que usted organice su evento, que es su matrimonio, que organice sus 15, que organice muchas actividades, y no solamente acá en Antioquia, sino también a nivel nacional o internacional. Ay, que yo me voy a casar en México, mi amor. Acá puedo encontrar todo para que organice desde ya la boda, para que organice la fiesta, el aniversario, lo que sea. Y también, como ya usted lo mencionó, Camilo Baena, este señor Ave María antioqueño, más antioqueño que la arepa, viene también con su stand a disfrutar entonces de Expo Destination. ¿Por qué Camilo Baena en Expo Destination? Bienvenido, ¿bien o no?
3: Karina, muchísimas gracias por esta invitación a Tropicana, muchísimas gracias por el espacio. ¿Por qué está Camilo Baena aquí en Expo Destination? Porque es una feria también de entretenimiento, y nosotros hacemos parte de esa segmentación con el complemento que tenemos con la banda para poder amenizar todo este tipo de eventos. Entonces, por eso decidimos sumarnos a esta feria, para ofrecer nuestros servicios y hacer que los eventos sean mucho mejores y pasen más bueno con Camilo Baena.
2: ¿Qué es eso tan bacano, Dios mío? Qué rico. Tiene oportunidad usted para que llegue, porque le cuento que es totalmente gratis. Aquí no le cobramos, mi amor, por la entrada. Aquí no le cobramos para que venga y pase bueno. Estamos de preferia y queremos que se disfrute entonces los destinos. Un acapelazo ahí, pues.
3: Un acapelazo, de una, pues, que ustedes se conozcan. Y vean, los invito, porque ahorita a las 7 de la noche va a estar en la tarima principal de aquí del Pabellón Verde, para que si quieren arrimar y cantar unas cancioncitas conmigo, aquí los espero. Entonces, ¿esto qué dice? Me gustan los bares y las desveladas, lunes a domingo y toda la semana, me la paso alegre y disfruto la vida, y así seguiré hasta mi último día. Me gusta el desmadre, ambiente me prende, yo así soy feliz, no le temo a la muerte, yo no pienso en eso, es tiempo perdido, pues nadie se escapa de nuestro destino.
2: No, no, no, no, no, no, no, prográmese, prográmese, aquí por Medellín, aquí por Medellín, aquí, pase bueno.
3: Sí, señor.

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0: es el binomio de oro a las 10 de la mañana, 46 minutos. ¿Qué es esta belleza? Estamos en la Preferia de las Flores, hombre.
1: ¡Mor! Estamos preparándonos para Feria de Flores. ¿Sí? O sea, estamos de Preferia.
0: Soy Sabe Charrichale, mi amor. Oiga, seguimos en las calles de la ciudad de Medellín. Seguimos en Plaza Mayor con Expo Destination. Sigue Karina Uribe por allá con más información. Si usted quiere llegar, llegue que es gratis. Karina, ¿sí o qué?
2: Obvio, Bombillo, es que usted no se puede perder esta gran oportunidad que tiene. Entonces, directamente, los municipios de Antioquia, algunos departamentos también a nivel nacional que están participando, o estos destinos internacionales tan bacanos que pueden ustedes tener. Entonces, acá lo vamos a estar esperando, todavía hay tiempo. Primero, y más importante, el punto más importante es que es totalmente gratis, o sea que no se preocupe, no se preocupe por plata, no se preocupe por eso, tiene espacios acá para que deje el carro, pueden ir en transporte público, mejor dicho, o sea, no le puede buscar excusa para que usted disfrute de Expo Destination. Muchos municipios presentes, por ahí también vía San Pedro de los Milagros con su stand, Bombillo, usted que es de San Pedro, mijo, aproveche y se da el pasoncito porque vamos a estar también entonces disfrutando con toda esta gente este espacio tan bacano. Hay programación muy chévere para que entonces esté acá y no se pierda todo lo bonito, todo lo chévere que trae entonces Expo Destination para los oyentes. Listo, hay programación muy bacana, 7 de la noche, acaban de estar con conciertos, muchas, muchas sorpresas. O sea que, Bombi, todavía hay tiempo. Mira el reloj y verá. Acá lo espero. ¿Listo? Oh, pues, la vida es más bacana escuchando Tropicana.
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2: 10:52.
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2: Con mucho gusto, 10:53.
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0: 11 de la mañana, 11 minutos, 11 y 11, 11 y 11.
1: Para que pide el deseo, muchachón, muchachona, ¿listo? Cierre los ojitos y piensa en eso que tanto quiere. Yo en el momento es que quiero escuchar Tropicana, pasarla rico con ustedes. En esta preferia de las flores, qué belleza, hombre, Charlie Charlie.
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1: Eso es, ¿sabe, Charlie, mi amor? Ya que por aquí hay un caquero, me dice el viejo Steven. A ver, ¿qué dice el viejo Steven? Steven.
3: Tropicana, subiendo hacia San Jerónimo y Santa Fe de Antioquia. Sí, esa señor. Vía está colapsada. De pronto saben por qué.
1: Caballerísimo. Y
3: muchas gracias por la información, Tropicana.
1: Nos acaban de informar que hay un siniestro vial. Ahí llegando a todo el túnel. Por eso es el caquero en ese momento. De todas maneras, voy a seguir averiguando. A ver cuándo la van a abrir, en cuánto tiempo, una cosa y la otra. Pero ahí vamos, ahí vamos, ahí vamos. Mientras tanto, vos oyes el Icon Tropicana, viejo Steven. Un abrazo, que Dios me lo bendiga. A usted y a toda la familia, ¿listo? Vamos, dice, me escribió el viejo Cuco por acá, hombre. Saludito. Aquí, hombre, para el viejo Freddy, para el de la 154 San Javier. Un abrazo, hombre, pite pues, pero pite. A todos los conductores, recuerden que después del mediodía vengo con esa llamada ganadora. Oh, hombre, ¿qué es esta belleza, por Dios? Para que disfrutemos todos. 11 de la mañana, 12 minutos.

0: señor. Deje que su fundillo se mueva tranquilamente. Eso está pasando porque usted está escuchando la preferia de las flores en Tropicana.
1: Eso es, ¿sabe, Charlie, mi amor, que estamos en la preferia de las flores, que es esta belleza? Oye, ¿y escucha esa canción de fondo? Ave María, ¿cómo es que suena?
2: Le daba un pedazo, pero pa' qué si es que no haya.
1: ¿Qué es esta belleza? Por Dios, Karina Uribe, es que escuché esto, hombre, por Dios. Hay que bailarlo con esta, pues. En Expo Destination. Una belleza, Karina
3: Ave
1: Uribe.
3: María, bombillo, bombillo. Vaya preparándose usted también para que venga a disfrutar de Expo Destination, porque qué cosa tan espectacular.
1: No jodas.
3: 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Bueno, venga, estoy por acá con Ronald Salgado. Ronald, ¿por qué también está acá en Expo Destination Casa Británica? ¿Qué tiene de top secret, pues, para que la gente venga y disfrute este lugar?
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3: 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Acá estamos con Tropicana, la más bacana. Pero...

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1: ¿Aló? ¿Aló? Regresa Enrique y su bajo.
2: ¡Allá voy!

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1: Él es Armando Hernández a las 11 de la mañana, 27 minutos. ¿Qué es esta belleza, hombre? Por Dios, de programación. Ese montón de oyentes que están, que quieren esas boletas, pues para irse para Chivas y Flores, pues lo pueden hacer muy fácil. Manda notica de voz. ¿Cuál va a ser el parche? 301-7422-989. Y mientras mandan esa notica de voz, yo sigo con Karina Uribe, que está en Plaza Mayor con nuestros amigos de Expo Destination. Karinita, ¿qué más información tenemos? ¿Para dónde nos podemos ir? Si queremos llegar allá es gratis, que una cosa, que la otra. Empecemos a contarle a todos los oyentes qué más planes tenemos.
2: Bueno, primero, decirles que es totalmente gratis, aquí nadie les va a cobrar. Si hay una persona que les diga, ay, eso vale 10, 20, 30 mil pesos, 50 mil la entrada, son mentiras. Venga, que acá lo vamos a estar esperando totalmente gratis, tiene la oportunidad entonces de disfrutarse muchas actividades. Voy a estar por acá con Cintia hablándoles también un poquito de qué es Expo Destination para los que apenas están conectando, y que no es solamente organizar un viaje. ¿Qué más es, Cintia? Bienvenida.
3: Muchas gracias, Karina, por la invitación. Expo Destination es la feria que reúne los eventos y el turismo. Acá hay una oferta de expositores que nos van a estar contando qué ir a hacer, qué parches, dónde parchar, dónde me puedo hospedar, qué lugares diferentes de experiencias puedo conocer, qué eventos tenemos en la región, qué eventos hay en San Pedro, qué eventos hay en San Carlos, a dónde puedo yo parchar un fin de semana.
2: Venga, y si no alcanzo a llegar a la feria, pero de todas maneras quiero darme cuenta de tantas cosas que hay en este lugar o expositores, ¿dónde puedo chismosear eso?
3: En Instagram, arroba Expo Destination. Ahí estamos contando todo lo que está pasando en esta feria.
2: Me encanta, aparte de que usted puede venir, primero comer cosas ricas, segundo tomarse fotos con el montón de artistas, y también pues planear obviamente sea su evento o su próximo viaje. Una invitacioncita para la gente que nos está escuchando.
3: Los invitamos a que se acerquen a Plaza Mayor completamente gratis con su familia. Ahora vamos a tener en la tarde una agenda cultural muy chévere. Vamos a tener desfiles, artista de música tropical, vamos a tener un artista invitado a música popular, entonces se puede venir con su familia, con sus mascotas, a darse un pasocito por acá y disfrutar y conocer toda la muestra comercial que tenemos.
2: No se le olvide, es gratis, que no le vayan a cobrar por venir, listo. Ojo pues, acá lo espero.

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1: Están escuchando Tropicana 98.9 a las 11 de la mañana, 32 minutos. 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

0: Y muévalo pues, pero muévalo pues. Ellos son los Betas con las Tres Marías. A las 11 de la mañana, 43 minutos. 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
0: Oiga, vamos a darle paso a Karina Uribe, por Dios. A ver qué le pasó a Karinita. Karinita, pero más se lo entró, ¿así o qué?

0: pregunta, pero ¿y entonces, pues, cómo van las cosas?
1: ¿Qué le pasó a Karinita?
2: Karinita, aquí estoy, Bombi.
0: Ahí estás.
2: Es que estaba montada. Es que el Bombillo estaba montado en un carrito de esos en los que llevan a las esposas.
0: No jodas.
2: Ay, no. Bombillo, vea. No, pues yo no soy usted, pero. ¿Y el anillo para cuándo?
0: No, no.
2: Mire, son esos carros tradicionales que utilizan para llevar a las esposas en esos recorridos de boda, una cosa espectacular. Expertos, por ejemplo, en estos eventos en Santa Fe de Antioquia, son incluso esos vehículos hermosos que utilizan en Cartagena. O sea, no, mi amor, acá usted va a encontrar de todo. Le digo, pues, decoración, va a encontrar todo el evento completo, artistas, va a encontrar también como la comida o lo que daría en el evento. ¿Sabes qué? Expo Destination tiene una agenda abierta para todos ustedes muy, muy bacana. Adicional, les completo, es totalmente gratis, es acá en el pabellón verde de Plaza Mayor, entonces no tiene excusas para llegar. Acá vamos a estar todavía un buen rato para compartir con ustedes los oyentes, tiene oportunidad de llegar, venga, a las 7 de la noche hay concierto totalmente gratis y obviamente con la compañía de Tropicana 98.9, no sé qué, acá los espero, muchachos, venga, llegue.

0: 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Si usted maneja carro chiquito, maneja carro grande, maneja moto, maneja lo que se sea, úsease. 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
6: 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En Tropicana son las
2: 11 de la mañana, 51 minutos.
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3: En Tropicana ya son las 11 de la mañana, 52 minutos.
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3: Ya son las 11 de la mañana, 53 minutos. 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

Ya son las 12 del mediodía, 12 minutos. 12, 12, 12, 12. Un saludito para toda la gente, hombre, que está ahí. A las mujeres en especial que están ahí pensando en qué van a hacer de almuerzo. También para los tropiconductores que están adornando las busetas, ¿cierto? Las busetas que van a recorrer todo Medellín, que van a estar ahí en sintonía de Tropicana. Ahorita a las 3 de la tarde vamos por una caravana por ahí en Robledo Bello Horizonte, hombre, qué belleza. Para estar, para compartir con todos ustedes, para que se vayan preparando y para que me digan que quién quiere ir a la al palco de Tropicana en Chivas y Flores el 1 de agosto, hombre, ¿qué es esta belleza? Es que escuche esto, hombre, escuche esto, escuche esto, escuche esto.

Ave María, pero como tiene que ser, pero yo no me puedo quedar atrás, hombre, no me puedo quedar atrás. No, señor. Es la Feria de las Flores. Un ambiente montañero. Para que la gente responda. Trove, trove, compañero. Ave María.

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1: Ay, pero qué sentimiento, Tropicana. 12 del mediodía, 24 minutos. Estamos de preferia de flores, carajo.
2: More, deje que su fundillo se mueva tranquilamente. 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
1: Pero qué es esta belleza, Charlie. A ver por acá el viejo Ricardo. ¿Cómo vamos, hombre? ¿Cómo vamos?
3: Un saludo, oiga, Tropicana.
1: Eso.
3: Pues de chiva quiero estar. Que me inscriban con mi madre.
1: Sí, señor.
3: Que me la llevo a rumbear. Se los pido con cariño. Y que quiero es ganar. Para tomarme unas fotos. Y con Tropicana estar.
1: Pero ¿qué es esta belleza, hombre? Pues,
3: Tropicana, la más bacana. Y ahora la que me la lleva la chiva a rumbear. Espero me inscriban y poder ganar. Un abrazo.
1: Obvio, viejo. Ahí va a estar. Ahí

0: Ay, Dios mío, más oyente, más oyente, más oyente. Me dice por acá Gladys Ríos desde Támesis. Me dice, Bombillito, mi amor, buenas tardes, ¿cómo estás? Quiero ir a lo de las Chivas, mi amor. Ahí está inscrita. Vamos a empezar a entregar. ¿Cómo es el parche? ¿Cómo quiere ir? Es muy facilito, es muy facilito. Saluditos por acá para Giovanni Holguín desde México. Un saludo, carnal. Más oyentes por acá, que dice Martica Restrepo. Martica, mi amor, bienvenida.
1: Buenos días, Tropicana, la más bacana y la más popular. Pues. Quiero participar en las boletas para ir al desfile de Chivas con mis nietos. Muchas gracias.
0: Perfecto, mi amor.
1: Tropicana, la más bacana.
0: Listo, mi vida, un abrazo. Dios te bendiga, Alejita Quintana.
2: Tropicana, la más bacana. Bombillo,
0: hola,
2: papi,
0: hola,
2: yo quiero
0: amor.
2: Participar en las boletas para estar en la Feria de las Flores.
0: De una, así va a ser el 1 de agosto. Para que estén pendientes, pues es el fin de semana en Tropicana.

0: Llegó la hora, llegó la hora, llegó la hora. A las 12 del mediodía, 40 minutos. Pero ¿qué es esta belleza, hombre? Vamos a entregar tropibono de 300,000 pesos. ¿Cuándo? Ya. Ya lo vamos a entregar. Para que todos los tropiconductores, les voy a pedir un favor muy encarecidamente, y es que ponga estacionarias y se orille un momentico. Para que respire profundo, para que conteste. La vida es más bacana escuchando Tropicana 98.9. Entonces, atentos pues, señores, atentos. Pero antes de eso, vamos a cantar, hombre. Vamos a cantar, señor, como tiene que ser. Esas palmitas arriba. Dios mío, hay que estar atentos, hay que estar atentos. Dice, es la hora, de premiar, escuchando Tropicana, un oyente va a ganar. ¿Qué es esta belleza, muchachones? Ay, Dios, a mí me entra como ese suspenso en estos momentos, me entra como ese suspenso. En estos momentos, ¿quién será el ganador, hombre? ¿Quién será el ganador? ¿Quién será el ganador? Vamos a probar esa ruleta, a ver cómo está. Vamos a ver si hay que echarle aceitico a esa ruleta de una vez. A la ruleta de una vez. ¿Se fue? No, esa ruleta está buena. Esa ruleta está afiladísima. Está esa ruleta. ¿Listo? Vámonos con Tropi Ruleta a la una. Tropi Ruleta a las dos. Y Tropi Ruleta a las tres. Ahí va a parar, ahí va a parar, ahí va a parar. Ay, Dios mío, va a parar, va a parar, va a parar, va a parar. ¡Ay, paró! ¡Ay, paró! ¡Ay, paró, paró, paró! Dios mío, ¿quién será? Alba Lucía Muñoz, Giovanni Holguín, Alejandro Arango. ¿Quién va a ser, por Dios? Alex Mario, Miriam, Luz Mary Salazar, Mónica, el viejo Ricardo. ¿Quién será? ¿Quién será? Vamos a buscar en esta hojita, que fue la que la ruleta escogió, ¿cierto? Tin, tin, tin, tin, tin. Se va por aquí así, un poquitico. Ve, este fue. Vamos a marcar, entonces. Eso se va y empieza el suspenso, señores. Ahí está, ahí. Bombillo, tranquilo, tranquilo. Todo va a estar bien, todo va a estar bien.
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0: ¡Eso! ¡Excelente, excelente, excelente! ¡Eso! ¿Pero qué es esta belleza, hombre? ¿Con quién tengo el gusto?
1: Con Jorge Arias.
0: ¿Qué más pues, hombre, Jorge? ¿Cómo van las cosas?
1: Bien, bombillito, por acá camellando.
0: Eso, ¿cómo tiene? ¿Por dónde te encontrás, hombre?
1: Bajando por San Juan.
0: Bajando por San Juan. ¿Qué es esta belleza? ¿Vas con carrera? ¿Vas con pasajero?
1: Sí, voy con servicio.
0: Me lo saluda. Que Dios los bendiga. Que Dios lo bendiga.
1: Gracias.
0: Oiga, le voy a decir una cosa como para acabar de redondear esto. Usted me va a hacer un favor muy grande y me va a decir cuatro locutores de Tropicana 98.9 para que sea el feliz ganador del tropibono de 300,000 pesos.
1: El primero,
0: number one.
1: Bombillito, usted mismo que me dio la suerte.
0: A ver qué es esta belleza, hombre, muchas gracias, mi hijo. El segundo.
1: Jair
0: Andrés de las Casas. El tercero.
1: Karina
0: Uribe.
1: Y Angelita.
0: ¿Qué es esta belleza, hombre? Felicitaciones, hombre. ¿Pero qué es esta alegría? ¿No te sentís feliz, dichoso, agradecido de la vida, hombre?
1: No, feliz, gracias a Dios y a Tropicana que me gane el bonito.
0: Como tiene que ser, hombre, Jorge. Oiga, recuerde una cosa, la vida es más bacana.
1: Escuchando a Tropicana.
0: ¿Qué es esta belleza, hombre? No me vaya a colgar, ya le tomo los daticos. Y felicitaciones, pues, hombre, Jorge, un abrazo.
1: Gracias.

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3: Colpensiones presenta la hora en Tropicana, 12 del mediodía, 52 minutos.
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5: 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En Tropicana son las
3: 12 del mediodía, 54 minutos.
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3: Con mucho gusto, 12 del mediodía, 55 minutos.
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Cuente a ver, por Dios, cuente a ver. 1:19 p.m. en los 98.9. ¿Qué es esta belleza, hombre? ¿Qué es esta belleza? Vea, por acá Conrado Ruiz me manda foticos de la buseta, que quedó una belleza, que quedó una belleza. Sí, señor,

Hombre, Conrado, le digo una cosa, le quedó una belleza esa buseta. Que pite otra vez, hombre, que pite, que pite, que pite, que pite. Vea, me dice por acá el viejo Alejandro, ve, manda fotico de la Fundación Saciara. Ya estábamos esta semana haciendo una bonita labor, hombre, ¿cierto? Me dice, Bombillo, Bombillo, ¿qué más? Pues mi hermano, ¿me va a hacer el favor? Y me va a inscribir para la tropitanqueada de una papá, de una, eso va, eso va, eso va. A ver qué dice por acá el viejo Mauricio Jaramillo, para inscribirme, porfa, para las boletas de las Chivas. Listo, mijo, eso también va. Si usted quiere eso, si quiere escuchar una cancioncita de Tropiferia, de Preferia de Flores, pues lo puede hacer a través del Tropi WhatsApp, 301-7422.

Oiga, por ahí me dice Hugo Andrés Londoño Gómez que le manda a decir a la suegra que le haga el almuerzo allá en Barbosa, que por favor y que muchísimas, muchísimas, muchísimas gracias. Que lo consienta bastante, que lo mime. Que es que pues, que si tiene mucha hambre Hugo Andrés, que está esperando hace rato y que nada, ¿ah? Y que la quiere mucho por ahí derecho, y que la hija también, y que el suegro más. ¡Ah, es una belleza! Que están ahí sintonizados con los 98.9, hombre. 1:35 minutos. Esta es una cancionzota de Jaime Ley, hombre, para bailar así a macizadito.

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2: Con gusto, 1:54 PM en Tropicana.

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1: En Tropicana, 1:58 p.m.
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Pues eso, y a mi María, oiga eso, está la preferida de las flores, Tropicana, muchacho. ¡Tropicana!

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1: 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Son las 2 de la tarde, ya 21 minutos. 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
1: Escuchas, Tropicana, son las 2 de la tarde, ya 40 minutos. 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

Tropicana 98.9, son las 2 de la tarde, ya 48 minutos. Tropi, saludo para todos los tropioyentes que están a esta hora en diferentes caqueros. De sábado, fin de semana, por supuesto, en Medellín. Hombre, hay mucho caquero, cuenten a ver. ¿En qué parte está el caquero? En el 301-7422-989. Oiga, hay mucha congestión en este sábado, fin de semana. Ah, pero rico, rico.

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2: En Tropicana son las 2:54 PM.
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2: 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Presenta la hora 2:55.
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1: 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En Tropicana son las...
2: Con gusto, 2:56.
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3: 2:00 p.m, 57 minutos en Tropicana.
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ya 15 minutos. 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Un tropi saludo a esta hora para Tatiana, que ya está escuchando Tropicana. Anita también dice: Jota, ¿cuándo serán las 5 de la tarde para escuchar la fiesta de garaje? Gracias, mi amor. A las 5 en punto estaremos dándole play a la primera canción a la fiesta de garaje. Y saludo también para Lili, que a esa hora está ahí en la casita escuchando Tropicana. Un fuerte abrazo para ti, Lili, gracias. Estamos de Tropiferia, estamos más que listos y preparados para lo que se viene en la Feria de las Flores con la emisora más bacana de Medallo. ¡Tropicana!

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0: 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Son las 3 de la tarde, ya 27 minutos. 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
0: Estamos de Tropiferia también. A las 5 de la tarde estaremos también en la fiesta de garaje. Es que la vida

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0: Bacana, escuchando Tropicana. Voy a darte de tu misma medicina, Don Otto. 3 de la tarde, ya 45 minutos. ¿Saben qué? La vida es más bacana escuchando Tropicana 98.9. A esta hora, Karina Uribe y también Bombillo están en la caravana, hombre, de la Virgen por allá en Robledo de Llorizonte, muchachos. Está por ese lado Bombillo y Karina, hombre. Muchachos, ¿cómo vamos? ¿Bien o no? Dígalo, dígalo.
1: La vida más bacana escuchando Tropicana 98.9. Karina Uribe, nos encontramos de caravana con la Virgen del Carmen aquí en Robledo. Oiga, Llorizonte, pues, con todos los conductores. Pues qué bueno estarnos acompañando, Karina Uribe.
2: Qué belleza, bueno. Qué cosa tan espectacular. Agradecimiento a todos los conductores de buses, de Tropi Amarillitos, a todos los que hoy estarán en este recorrido con todo el amor del mundo, porque la vida es más bacana
1: escuchando a Tropicana. Don Raúl, pite pues, pite.
3: Oiga pues eso, y a mi María, oiga eso, está la preferida de las flores, en Tropicana, muchachos.

0: 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Ah, fue perra. Le dio. Buenas, muchachos. 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
2: En Tropicana, 3 de la tarde, 52 minutos.
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1: 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En Tropicana son las
2: 3 de la tarde, 52 minutos.
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2: Son las 3 de la tarde, 54 minutos en Tropicana.
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9: Escuchas, Tropicana, son las 4 de la tarde, ya 13 minutos. A esta hora se realiza el partido entre Francia y la selección de Inglaterra. Francia y selección Inglaterra. A esta hora, por supuesto. Hombre, acaba de comenzar el partido. Cuando les digo acaba de comenzar el partido, es que sí, acaba de comenzar el partido, la verdad. 1-0 va ganando ya la selección de Inglaterra. 1-0 gana la selección de Inglaterra. 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Buen partido, buen partido, buen partido. Aquí te lo contamos en Tropicana 98.9.
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0: tarde, ya 23 minutos. A esta hora, partidazo entre la selección de Francia y la selección de Inglaterra. Y lo cantamos así en Tropicana. ¡Lo cantamos!
1: ¡Cántalo, Tropicana! ¡Qué golazo! ¡Gol!
0: Golazo de la selección de Inglaterra. Va por ese tercer lugar. Va por ese tercer lugar. Le gana 2-0 frente a la selección de Francia. 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

0: Lorenz con Tropicana, son las 4 de la tarde, ya 32 minutos. Tonoto, venga, yo le envío un saludo bien especial a unas bellas mujeres que están ahí escuchando Tropicana 98.9. Sí, claro. Ellas también están en Preferia, Charlie Charlie. Primera, yo les pego un saludito. ¡Charlie Charlie!
1: Oh, ¿qué pasó? Tanta gente tan seria, sabiendo que estamos de Tropiferia. Ay, me encanta.
0: Este Charlie. Vea, Charlie, Tropi, saludo bien especial para Manuelita. Ahí va con su amiga Isabela. Va también Doña Eliana, ¿no? Te puedo decir Doña Eliana, claro. Es la suegra, ¿no? La suegra. Y un tropisaludo bien especial para Mónica López, que ahí van en el carro escuchando Tropicana 98.9, pasándola muy, pero muy bien. ¿Van a ir a rezar? Claro, van a ir a rezar. Uno tiene que pegarse la rezadita de vez en cuando, hombre. Charlie, Charlie. Lo mismo usted, hombre, don Otto, que está en Tropiferia.
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0: Eso es, don Otto. Partido entre las selecciones de Francia y las selecciones de Inglaterra. 2-0 va ganando la selección de Inglaterra. Hombre, eso fue que empezaron a definir todo en un momentico. En un momentico, ya era el minuto 2 cuando empezaron ya con el primer golazo, por supuesto. Está bueno este partido, que no se vaya a descuidar la selección francesa, que le meten por ahí 6 o 7. Sí, claro, le meten 6 o 7. Bueno, son las 4 de la tarde, ya 34 minutos. Hoy a las 5 de la tarde les presentamos la fiesta de garaje. 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

0: 4 de la tarde, ya 40 minutos. Partido entre Francia e Inglaterra, por supuesto, a esta hora. Venga, cantémoslo, cantémoslo.
1: ¡Golazo!
0: La selección Inglaterra 3-0 le va ganando a la selección francesa, minuto 39. Yo lo he dicho, que se descuide la selección francesa y le mete por ahí 5-6. Claro, le mete por ahí 5-6. Son las 4 de la tarde, 40 minutos. ¿Qué dice Charlie?
2: Sí, señor, esa también no, aplica. Es música de tropiferia y fue perra.
0: A ver qué dice Charlie, hombre. Charlie.
3: 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Es. O sea, estamos en Preferia de las Flores, en Tropicana.

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0: la tarde, 49 minutos. 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Venga, lo cantamos, cantémoslo. Golazo más de la selección francesa, 4-0 frente a la selección de, perdón, selección de Inglaterra, 4-0 le gana Francia. Otro golazo de la selección de Inglaterra. No, primer tiempo 4-0, este es un gol Bet Play. Oiga, buenísimo está el partido, este es nuestro momento, vamos a demostrar todo lo que sabemos, porque en esta copa vamos a brillar, ¿no? 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Está bien bueno este partido, bien bueno, bien bueno. Hombre, a esta hora Bombillo también está en las calles con Karina Uribe. Mor, ¿cómo vamos? ¿Bien o no? ¿Dónde andas?
1: Y seguimos de caravana con los conductores de Robledo de Horizonte. Ya estamos por acá, por la zona de la Iguana.
2: Ah, sí, sí, señor, zona de la Iguana. Este recorrido espectacular que están haciendo los conductores en honor a la Virgen. Están felices, están contentos, eso sí, con todo el cuidado del mundo. Ah, si usted va pasando, también pegue el pitico, hágale, aproveche. La vida más bacana escuchando Tropicana, este fin de semana dedicado a los tropiconductores.

0: a Virgen del Carmen.
1: Apenas es. Déjeme saludo a algunos tropiconductores que a esta hora están ahí a todo taco, vea. Ronnie, Jason, Gabriel, Kevin, Giovanni, Norman, Alejandro, Andrés, Didier, hay una tonelada. James también, Johnny, Mateo, Alexis, Hugo, Jonathan, Luis, Jorge, Julián, Dargidio, Wilber, Carlos Mario, Arturo, Juan, Joan, Jader. Ahí están todos los tropiconductores que llevan, por supuesto, ahí escuchando Tropicana y van ahí con Karina y con Bombillo. Muy bien, muy bien, muy bien. En momentos estaremos en la fiesta de Garajes.

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2: En Tropicana son las 4 de la tarde, 56 minutos.
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2: 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Son las 4 de la tarde, ya 57 minutos. 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
2: 4 de la tarde, 59 minutos en Tropicana.
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2: Escuchas Tropicana, Tropicana y Rica. Escuche muy bien esto. Queremos saber cuál puede ser el mejor sitio en Medellín para, hombre, sencillamente, donde venden salchipapa. ¿Cuál es el mejor sitio para usted donde venden salchipapas en Medellín? Con una notica de voz nos recomienda a través del 301-74-2298-9. Nos cuenta dónde se ha comido, mejor dicho, la mejor salchipapa.
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2: Si usted es uno de los que sabe dónde se puede comer la mejor salchipapa de Medellín, hombre, le agradecemos que en una notica de voz nos recomiende ahí el lugar y el sitio donde es, la dirección exacta, por supuesto, donde puede ir uno a comer la mejor salchipapa. ¿Por qué? Porque con Rica y Tropicana tenemos cosas súper bacanas más adelante.
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20: Aquí estamos y les damos la bienvenida a todos ustedes a esta otra edición más de la fiesta de garaje con la emisora más bacana de Medellín. Esta es Tropicana 98.9.
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20: Estamos más que listos aquí acompañándolos hasta las 9 de la noche. Es la fiesta de garaje. Hombre, los tropioyentes desde ya se pueden empezar a reportar en el 301-7422-989. Aquí lo más bacano es que la vamos a pasar muy, pero muy bien con toda la programación que ustedes tienen también. ¡Charlie! ¡Bienvenido, Charlie!
21: ¡More! En esta fiesta de garaje le mezclamos lo que nos pida. Me encanta.
20: Apenas es Charlie, gracias. Hombre, no sé dónde estará a esta hora, perdón, Charlie. ¿O estará todavía durmiendo? ¡Qué hombre! Yo no, todavía no, ¿qué dice otro?
15: Bueno, ¿qué? Si se creen tan berriondos mezclando, pues entonces mezclen una de Pastor López y otra de Loco Quintero, pues. Dios, hay que dar un...
20: Me está cariando, ¿no? ¿Sabes qué, don? Te lo va a comenzar esta fiesta de garaje, como viene Tropiferia, ya eso poco a poco se va acercando fin de año. ¿Sabe cómo le va a comenzar esta fiesta de garaje, don? Pues... Va a empezar a poner musiquita de fin de año, pues, pero al mismo tiempo, vale, porque, hombre, ya viene la Feria de las Flores con Tropicana. Este es hasta las 9 de la noche en la fiesta de garaje. Bienvenido.

0: ustedes a esta hora. Este es el fin de semana de la emisora más bacana de Medellín. Esta es Tropicana.
1: ¿Cuál le mezclamos, mor?

0: No. Vea, fuera de huevo, nace, mano. Alguien serio entre los oyentes que nos ayude a organizar esta carajada, mano. Si usted está condolido con yo, entonces haga el favor y pida unas músicas de las que ponemos en Tropicana, no esas cosas raras que están poniendo estos jóvenes acá. Entonces, ayúdenme, por el amor a mi Dios, ¿no es cierto?, programando algo de las músicas de Tropicana a través del TropiWhatsApp 301-7422-989. A ver si le dañamos el parche a estos huevones.
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1: ¿Sabes qué, Charlie? Ay, es pura fiesta de garaje con Tropicana este sábado. ¡Tropicana! Apenas es Charlie. Son las 5 de la tarde, ya 23 minutos. Hombre, partido entre la selección de Inglaterra y Francia con Tropicana.
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1: Esto está bueno, la verdad, esto está muy, pero muy bueno. Un partido lleno de mucha emoción, un partido que le provoca a uno, mejor dicho. Estamos haciendo mucha fuerza y lo cantamos así, muchachos, vea, lo cantamos así.
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1: ¡Gol! 5 de la tarde, 23 minutos, golazo de la selección de Francia. Este partido está bueno, muchachos. 4-1 ganando la selección de Inglaterra. 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Charlie, ¿qué dice por aquí? Juber, ¿qué hubo, hermano? ¿Bien o no?
4: JJ, buenas tardes, ¿cómo estás? Con Juber desde Matías, en la fiesta de garaje, colócame la canción Tren al Sur. Escucho Tropicana, la más bacana, ahora más popular.
1: Muy bien. Venga, yo canto el otro, que eso fue una
2: puerta. 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
1: Venga, cantemos otro golazo en una presentación de Betplay, la selección francesa frente a la selección de Inglaterra. 4-2 a las 5 de la tarde, 24 minutos. Hombre, 6 goles en menos de 90 minutos. Ah, no, esto está bueno, la verdad. 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Está muy, pero muy reñido, la verdad, el partido entre la selección francesa y la selección de Inglaterra.
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1: Esto es pura fiesta de garaje de Tropicana 98.9. Charlie, ¿qué le echamos a estos oyentes, pues?
0: DJ J mezclando en la fiesta de garaje.
1: Charlie, ¿sabes qué? Me está pidiendo rock en español. ¿Le soltamos esa vaina o qué?

0: escucha pues. Oiga eso.
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0: Charlie, ven y pongamos los oyentes y los tropioyentes a esta hora, la tarde de sábado. Se presta porque se está alejando ya. El sol ya bajó, pero el calor y la buena vibra y la energía sigue.

0: Echa la fiesta de garaje, Charlie.
1: Ay, Jota,
0: ¿qué pasó?
1: Amor.
0: ¿Qué?
1: Ay, pero usted toca muy bueno. Ay, qué rico.
0: Ay, Charlie. Ah, no me ha visto Charlie en acción. No me ha visto en acción. Esto no termina.

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1: Esta es la fiesta de Garaje Tropicana. Un aplauso para ustedes, los tropioyentes. Oiga, un aplauso para ustedes, los tropioyentes de la emisora más bacana de Medellín. Partidazo entre la selección de Francia y la selección de Inglaterra, pues.
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1: ¡Tropicana! Otro más, sí, aunque usted no lo crea. Aunque usted no lo crea, otro más, otro más, otro más. Y así lo cantamos, por supuesto, en la emisora más bacana de Medellín. ¡Lo cantamos!
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1: Tarde, 34 minutos. Golazo de la selección francesa. 4-3 gana Inglaterra en una presentación de BetPlay. 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Está bueno, está muy, pero muy bueno. Tropízalo a esta hora, hombre, para María, que ahí está escuchando Tropicana. Tiene ese taco a todo volumen, vea, tiene ese taco a todo volumen, vea. No, mejor dicho, está en fiesta allá en la casa María Vélez. A ver dónde están los tropiconductores, pues, 301-7422-989. ¿Le echamos a eso qué, Charlie? ¿Le echamos merengue a eso qué?
4: More, ya programó su canción. No la ha programado. ¿Qué le ponemos en la fiesta de Garaje en Tropicana?
1: Charlie, venga, echémosle merenguito a eso, pues. Óigalo, óigalo, ahí va.
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1: Eso es pura fiesta de Garaje.
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0: Tropizalo. Es ahora para María, que ahí está escuchando Tropicana. A ver qué dice, hombre, por aquí. Peluca, hombre, Peluca.
1: Hey, DJ, buenas tardes y noches. ¿Cómo estás?
0: ¿Cómo vamos,
1: todos sus compañeros de labores, ¿cómo están? Por aquí con el famosísimo Peluca Maga, el ciclista.
0: Ay, amiga, el
1: ciclista. Hey, DJ, metería eso unos cuantos ahí de diciembre.
0: Ah, pero con ojo comenzamos.
1: Y está de garaje, métale unos cuantos de diciembre bien buenos, viejitos, pero los buenos de diciembre.
0: Chao, papá, gracias por estar ahí conectado con Tropicana. Hey, ¿qué dice el viejo Sebas Gómez?
2: ¡Hey, DJ Gota! ¡Subile!
3: 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Un saludo por la familia Rodríguez Patiño y Rodríguez López. ¡Aquí vamos, aquí eso. Vamos! Sintonizados con el Aranjuez. Ajá. Con la fiesta de garaje.
0: Chao, papá, gracias. ¡Charlie!
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0: ¿Sabes qué, Charlie? Imagínate que me dijeron que si... Ah, puesto que ustedes no son capaces de ponerle el serrucho. ¿Qué? Nosotros lo tiramos. ¡Vamos!

0: Charlie.
1: Un saludo especial para los que conquistaron en fiesta de garaje. ¿Qué? Preguntando, ¿estudias o trabajas? ¿Cuánto hará?
0: Charlie, vení, vamos a terminar esta hora bien.

vamos. Una fiesta de garaje con Tropicana. Charlie, ¿sabes qué? ¿Quién está de cumpleaños? Caterina está de cumpleaños, está con las amigas ahí dentro del poblado, por supuesto, escuchando Tropicana. Hombre, venga, celebrémosle el cumpleaños a Caterina. ¡Cate! ¡Feliz cumpleaños, mi amor!

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3: Tropicana. 5 de la tarde, 53 minutos, cantamos otro golazo en una presentación de Betplay. Minutos, la selección de Inglaterra se va adelante con 5 goles frente a Francia con 3. Mira, qué partido tan intenso, la verdad. 8 goles. ¿Ah? 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
3: En Tropicana son las 5 de la tarde, 53 minutos.
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0: Partidazo entre Francia y la selección de Inglaterra, y esto dice así, pues, muchachos, vean.
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0: Va a cantar dos. ¡Gol! Selección Inglaterra, tercer puesto, muchachos. 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
0: Sí, señor. Estamos activos. 6:13 p.m. De nuevo, ¿qué vamos?
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0: Pues sí, tercer puesto para la selección Inglaterra. Tercer puesto para la selección Inglaterra, muchachos.
1: ¡Qué golazo!
0: Hombre, ¿en qué momento hubo 10 goles? 6-4. Hombre, la selección Inglaterra le gana a Francia en una presentación de BetPlay. 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BetPlay, la jugada oficial, vigilado Super Salud, autoriza Coljuegos. ¿En qué momento? 6:13 p.m.
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0: Tercer puesto, hombre. Tercer puesto, sí, señor. Para la selección de Inglaterra. Muy bien. A las 6:14 p.m. Charlie, estamos pasando bueno.
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0: ¿Sabes qué, Charlie? Me dijeron que les tirábamos ahí salsita, pues a ver si se van a poner a bailar los tropioyentes, pues casi. Vamos a ponerlo a bailar, ¿o qué, Charlie? Venga, Charlie, usted y yo también bailemos. O invitamos a uno, otro.

0: Oiga eso, como suena esta fiesta de garaje. Ah, ¿qué tal?
1: No tiene talento.
0: Ah, Charlie.
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0: Charlie, ¿sabes qué nos están pidiendo? Que si les ponemos un poquito más arriba la vaina, pues, bebé. Ahí va. Venga, subámosle a eso, pues. Esto también sonaba en la fiesta de garaje. Y aquí te la tocamos en Tropicana. ¡Vamos, súbale!

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0: ¿qué tal suena esto? Ah, Charlie. ¿Qué tal, Charlie?
1: Mor, ¿a qué época quiere viajar? Muestre a ver.
0: Charlie, ¿qué tal suena Tropicana a esa hora? Tropicaló a esa hora para Martica, que ya está conectada. ¿Quién más? El viejo Sebas. Alvarito todavía está pidiendo, por ahí está pidiendo musiquita también. Un abrazo para Alvarito. Vengo a escucharlos. Tropicaló para Andrea también. Ya me dice Andrea, Charlie, que si le vamos a poner ahí algo de Natusha. Venga, le soltamos algo de Natusha para ver cómo suena esto. ¿Se acuerdan cuando bailaban esto? Pues báilela.

0: cierto que sí, Charlie. Y saludo a esta hora para Rosita Charlie, que ahí está escuchando Tropicana. ¿Dónde andan, pues? Cuenten ustedes. ¿Otra más de esas o qué? Venga, le soltamos otra más de esas. Pura fiesta de garaje.
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0: fiesta de garaje de Tropicana.
1: Hombre, otra más de esas nos están pidiendo Charlie.
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1: Ah, cómo era de bueno bailar esto. Y cómo es de bueno en este fin de semana con Tropicana.
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0: Escuchas, Tropicana, son las 6 de la tarde ya, 40 minutos. Hombre, yo le voy a decir una cosa a usted, hombre, Charlie y Don Otto. Tenemos tropioyentes a esta hora. ¿Qué dice Sebas? ¿Cómo vamos?
1: ¿Viendo? Tropicana, buenas tardes. Llegó la caravana. Qué pena, Don Otto, pero no, ya está ensado, ya está huevonada, se perrateó.
0: ¡Ey!
1: Me pone ahí sin documentos.
0: Hágale, señor Rey.
1: Y me ajusta con 1000 horas entonces, oiga, ya que estamos con Ren Español. ¿Qué pensaste, Don Otto?
2: Ahí vamos.
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0: Eso es, vamos a cantar en esta Fiesta de Garaje Tropicana, son las

0: Mañana Tropicana, ¿eh, Charlie?
1: ¡Ay, Jota, amor! ¡Ay, pero usted toca muy bueno! ¡Ay, qué rico!
0: Yo le toco algo que dice María Charlie.
2: ¡Jota, Jota!
0: ¡Hola, mi amor!
2: Quiero escuchar un tema también bacanería, pues ahí. ¡Ingrata! No me digas que me quieres. No me digas que me amas, que me extrañas, que no te creo nada. ¡Ingrata!
0: A ver, pues.
2: Ahí va bacán.

0: Suena la fiesta de garaje de Tropicana. Oiga, ¿cómo suena esa fiesta de garaje de Tropicana?
1: ¡Ay, Jota, amor! ¡Ay, pero usted toca muy bueno! ¡Ay, qué rico!
0: ¡Ah, Charlie, gracias! Gracias, hombre, Charlie. Tropicalo a esta hora para... Bueno, Checho, que me levanta la mano. Levante la manito en el 301-7422-989. Aquellos que quieran que los salude. María Camila me dice, hola, Jota, ¿cómo vas? Muy bien, María Camila. ¿Cómo vas, María Camila? A ver, ¿quién más? 301-7422-989. Saluden, pues, muchachos. Hay mucha gente levantando la mano, hombre, Charlie. O sea, véalos ahí. Y Donoto ahí durmiendo, quedó Donoto.
2: Hombre, no, pidamos las músicas que ponemos en Tropicana, hermano. Están pidiendo cosas muy raras. No, hombre. Jair Andrés, ponele orden a esta bonada, hombre.
0: Ah, pero usted también se pone de sapo con Jair, entonces... Pero usted tampoco colabora, señor. Debe ser sapo Donoto. Es más, ¿sabe qué, Donoto? Vea. ¡Ah!

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2: En Tropicana son las 6 de la tarde, 54 minutos.
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12: Construir una sociedad más incluyente implica reconocer la diversidad de Colombia, reflejada en su gente, sus identidades, edades, culturas, orígenes, capacidades, formas de ver el mundo y formas de amar. 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